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1: En la entrega musical de la noche, Melodía, la Melovitamina. Bueno, y ahora vamos con otro de los grandes éxitos y el supergrupo británico Bad Company interpretando Entrega,
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La música continúa en este fin de semana, viernes, desde Argentina, Los Enanitos Verdes. Este tema se llama No Me Verás.

0: En viernes, fin de semana, la brillante música de Melodía, la Melovitamina. 19 horas con 13 minutos.
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0: Desde Orlando, Florida, recibimos a la agrupación Backstreet Boys. Esta canción titula Mientras me ames.

0: En los contenidos de este viernes, escribe Adrián Santiago Pérez Salazar en Diario El Universo, el olvidado arte de vivir. Durante buena parte de la historia, preguntar cómo vivir bien no era una inquietud secundaria de la filosofía. Era una pregunta central. En la Grecia antigua, las escuelas filosóficas no se diferenciaban solo por sus teorías sobre la naturaleza, el conocimiento o la política. Competían por ofrecer distintas formas de vida. Para los estoicos, vivir bien era distinguir aquello que depende de nosotros de lo que no depende de nosotros, disciplinar las pasiones y aceptar con serenidad lo inevitable. Para Epicuro, la felicidad requería moderar los deseos, cultivar la amistad y liberarse del miedo a la muerte. Aristóteles entendía la ética como una investigación sobre qué tipo de vida permite al ser humano florecer. Algo semejante ocurría en otras culturas. Confucio reflexionaba sobre la formación del carácter, las relaciones humanas y los hábitos necesarios para convertirse en una persona virtuosa. El taoísmo exploraba la posibilidad de vivir sin luchar permanentemente contra el curso de las cosas. En la India, distintas tradiciones desarrollaron reflexiones complejas sobre el deseo, el sufrimiento, la disciplina mental y la liberación. El budismo convirtió la observación de nuestras reacciones, apegos y aversiones en parte esencial de su religión. Estas tradiciones no decían lo mismo, pero compartían una intuición, una filosofía. Estaba incompleta si no podía transformar a quien lo practicaba. Hoy la situación es muy distinta. La filosofía profesional se ha convertido en una disciplina especializada, abstracta, casi matemática. Esa especialización ha producido avances en áreas como la teoría del conocimiento, la metafísica y la teoría política, pero también ha tenido un costo. Si una persona entra hoy a una librería preguntándose cómo afrontar la muerte, controlar su ira, convivir con la incertidumbre, ordenar sus deseos, encontrar propósito o evitar desperdiciar su vida, es poco probable que termine la sección de filosofía, pues terminará en la sección de autoayuda. Allí encontrará libros sobre felicidad, hábitos, productividad, relaciones, ansiedad y propósito. Es decir, encontrará una demanda por filosofía práctica, aunque hayamos dejado de llamarla filosofía. Por eso, buena parte de la autoayuda contemporánea tiene un horizonte estrecho. Nos enseña cómo levantarnos temprano, organizar nuestra agenda, alcanzar metas o ser más productivos. Pero rara vez nos da fórmulas a la pregunta anterior. Y más importante, son esas metas dignas de ser perseguidas. Tal vez la filosofía debería recuperar parte de su ambición y volver a tomar en serio preguntas como: ¿qué debemos desear? ¿Cómo debemos relacionarnos con la muerte? ¿Qué debemos a nuestra familia y amigos? ¿Qué diferencia existe entre el placer y la felicidad? ¿Qué significa haber vivido bien? Quizá el problema no sea que la autoayuda se haya apropiado de la filosofía. Quizá sea que la filosofía abandonó demasiado pronto el arte de vivir. ¿Qué le parece? Esto que escribe en Diario El Universo hemos compartido de Adrián Santiago Pérez Salazar. 19 horas con 21 minutos. Pide tu canción, manda un mensaje.
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0: Vamos con más música y con el dúo Journey de los Estados Unidos. No dejes de creer.

0: La hora 19 con 26 minutos.
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0: Estamos en el Reino Unido, en Escocia, para escuchar al Rod Stewart. Este tema se llama Loco, Loco por Ella. Rod Stewart.

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0: La música de viernes desde Argentina. Raúl Porchetto, esta noche.

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1: Una sensación de bienestar. El gran músico norteamericano James Brown. 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
1: Vamos a recordar este éxito de una producción cinematográfica con Aaron Kara, Flashdance. Qué buen sentimiento, qué sensación.

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1: Vamos a Europa, Madrid, España, para escuchar a Ana Belén y Víctor Manuel. Esta canción se llama La Puerta de Alcalá.

0: 19:56. Qué gusto, qué alegría, qué felicidad saber que contamos con su sintonía, la fidelidad. Lo destacamos, lo agradecemos. Yo soy Osvaldo Mantilla, les invito para el día lunes a otra cita de historias y melodías. Que tengan un especial, un alegre, un cordial fin de semana. Reúnanse con la familia, con los amigos, con los compañeros. Pero tengan mucho cuidado. El parque automotor privado especialmente aumenta y como que a veces nos saca de quicios. Tranquilidad sobre todo. Feliz fin de semana, señoras y señores.
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Hola, hola, buenas tardes. Hoy es sábado 5 de septiembre de 2026 y estoy muy contenta de acompañarte una vez más en el fin de semana. Me gustaría saber qué vas a hacer hoy, que es un día sábado un poquito... Bueno, no hay mucho sol, como un poquito nublado, pero ¿qué vas a hacer? Si tú el fin de semana no trabajas y el fin de semana tienes tiempo para descansar, dime qué te gusta hacer. Y también me gustaría saber cómo fue este inicio de clases, si es que tienes hijos, si es que es tu... No sé, si estás en el colegio y entraste a clases. Yo quiero saberlo, cuéntame todo. Además, te recuerdo que ya está activa nuestra línea de WhatsApp para que sigas pidiendo canciones. Además, también te recuerdo que en este programa también puedes pedir la melovitamina. Así que, ¿qué esperas para pedirla? Yo soy Andrea León y te voy a estar acompañando hasta las 3 de la tarde en este, tu programa favorito de Melodía Radio 90.5, Plan Tranqui.

1:12 de la tarde y quiero recordarte que la playlist de sábado la eliges tú. Recuerda que puedes pedirme tus canciones favoritas al 0959-2648-89. Te lo repito, 0959-2648-89. Además, también puedes seguir pidiendo la melovitamina. Pero si tú te preguntas qué es, muy fácil, déjame te cuento un poco. En septiembre suena la melovitamina. ¿Qué es? Es una cápsula auditiva que te sube la buena actitud, te da buena música, te da toda esa... ¿Qué sé? ¿Cómo explicarte? Te da esa energía que necesitas el fin de semana y toda la semana para cumplir con todas tus obligaciones. Así que, ¿qué esperas para pedir la melovitamina? Y hablando de eso, ahorita tenemos vitamina A, que es súper buena para relajarte este fin de semana luego de una semana larga de trabajo, de llevar a los niños a la escuela, de levantarte temprano. Vamos con vitamina A de Autopista Vox Lumini, que nos pide Víctor. Así que te invito a que disfrutes de esta melovitamina.

1:20 de la tarde y quiero invitarte a que nos escuches desde nuestra página web. 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No sé, tal vez te quedas sin batería en tu teléfono y quieres escucharnos, no tienes una radio, pues puedes hacerlo desde Google. 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Además, quiero aprovechar para enviarle un saludo especial a Cristian, un saludo a Anthony y un saludo a Sebastián, que nos están escuchando esta tarde un poquito fría. Pero bueno, dice que van a salir para ver qué se hace y entrar un poquito en calorcito. Pero recuerda que si quieres entrar en calor, Melodía Radio es tu estación especial, la que hace que estos días fríos estén calientitos, que los días calientes estén frescos. Solamente tienes que pedir tus canciones favoritas 0959-2648-89. Además, recuerda que el fin de semana yo te tengo una promoción. Si me pides una canción nueva, te doy una viejita. Si me pides una viejita, te doy una nueva. Además de la melovitamina. Así que, ¿qué esperas para ser parte de este super playlist de fin de semana?

1:30 de la tarde y siguen entrando mensajes. Tenemos un mensaje de Chris que dice: André, buena tarde. Estoy aquí escuchándote mientras hago la limpieza de los sábados. Muy feliz por tu compañía. Definitivamente Melodía es una super radio, no la cambio por nada. Un abrazo grande y excelente programa y fin de semana. Muchas gracias, Chris. La verdad es que yo estoy muy contenta de acompañarte, sobre todo en esta limpieza de fin de semana, que tiende a ser un poquito aburrida, pero ya sabes que con buena música y buena compañía todo se puede. También quiero recordarte que puedes seguir pidiendo tus canciones favoritas. 09-59-26-48-89. Nos llega un mensaje de Camila y nos pide Rolling in the Deep. Más adelante te voy a estar complaciendo con esta super vitamina A. Además, también déjame contarte que si buscas resultados garantizados, Keops Fitness Club es el lugar. ¿Por qué? 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

1:42 de la tarde y qué rápido que pasa el tiempo cuando estás en compañía de buena música, de buenos mensajes. 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A continuación te voy a dejar con una super vitamina M. Nos acaban de pedir una canción de Madonna, Bring Your Love. Y esperamos que puedas agarrar toda la energía que necesitas. Si eres una persona que está disfrutando de su fin de semana, que tengas esa energía para tal vez salir a bailar más tarde. Y si estás trabajando, que tengas una razón para seguir motivado con tu trabajo. Así que te dejo con esta super vitamina M.

1:53 de la tarde, y así de rápido está pasando la tarde. Sobre todo una tarde un poquito gris, que no dan ganas de hacer nada, yo entiendo. Pero nosotros sabemos que con buena música y con la buena compañía de Melodía Radio, tú estás muy, pero muy contento. Quiero agradecer a Steven por haber pedido la canción Fondo Profundo de Vilma Palma e Vampiros. Espero que la hayas disfrutado completamente. Además, también quiero enviar un saludo a Silvia y Tarje, que nos escuchan mientras están viajando a baños. Esperamos que tengan un día espectacular. Déjame recordarte que puedes seguir pidiendo tus canciones favoritas 0959-2648-89. Te lo repito, 0959-2648-89. Ahora sí, te dejo con una canción de Maroon 5 que nos ha pedido Luis Miguel.

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las 2 de la tarde. Y qué rápido que pasa el tiempo, siguen llegando mensajes. Te recuerdo que nos puedes escribir y seguir pidiendo tus canciones favoritas al 09-59-26-48-89. Nos llega un mensaje de Mateo, dice: Anne, buena tarde, estoy escuchándote desde la Ciudad de México. ¡Wow! ¿Qué andas haciendo en México? Nos dice: estoy de paseo unos días por acá, pero Melodía no se cambia por nada. Son la mejor compañía, así uno esté afuera del país. Un saludo para ti y para todos los que te escuchan. ¡Wow, Mateo! Muchas gracias por estar en sintonía desde la Ciudad de México. Espero que te la pases súper, súper bien y que cuando regreses también me lo cuentes. Ahora sí, también nos dice que por favor le pongamos una canción de Rawayana. Con todo el gusto del mundo, ya más adelante suena. Muchas gracias por escucharnos y seguir pidiendo tus canciones favoritas. Recuerda que la playlist de fin de semana la pones tú, así que ¿qué esperas para seguir pidiendo tus canciones favoritas? Además también tenemos la melodía de verano. ¿Eh? No, la melovitamina. Perdón, es que me quedé con que Mateo está de vacaciones, entonces yo ya me fui al verano. Pero tenemos la melovitamina, así que sigue pidiéndola al número del WhatsApp.

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1: Dos y 14 de la tarde. Y qué buena melovitamina. La verdad es que espero que hayas disfrutado mucho de tu vitamina R. Además, quiero recordarte que nos puedes seguir en nuestras redes sociales para estar pendientes de todo lo que pasa en Melodía Radio 90.5. Nos puedes encontrar en Facebook como Melodía FM y en Instagram como Radio Melodía 905. Así que, ¿qué esperas para ya seguirnos en todas nuestras redes sociales y estar al tanto de todo lo que hacemos en la radio? Además, también te recuerdo que puedes seguir pidiendo tus canciones favoritas en la playlist de fin de semana. La armas tú escribiendo al 0959 2648 89 y yo con todo el gusto del mundo te complazco.

2:29 de la tarde y parece que el sol ya quiere salir, así que esperemos a que un poquito más tarde el sol ya salga, nos salude y nos caliente un poquito porque la tarde sí está súper, pero súper fría. Tenemos un mensaje de Pame, dice: hola Ani, me encanta mucho la música que estás poniendo, por favor ayúdame con la vitamina I de Ilegales. Y claro Pame, con todo el gusto del mundo yo te complazco, así que espero que disfrutes mucho porque esta vitamina está como para calentarnos un poquito, para ver si es que le motiva al sol a salir y que haga que este fin de semana sea espectacular. Un saludo especial a todas las personas que me escuchan mientras trabajan en el transporte público. Espero que les vaya súper, súper bien esta tarde y que ganen mucho, la verdad. Les deseo todo lo mejor y que disfruten del fin de semana y de esta buena vitamina.

2:32 de la tarde. 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Te voy a dejar con buena música en esta tarde que parece como que sí, como que no, no sé. Está medio loco el clima esta vez. Pero esperamos que más adelante salga el sol y que puedas disfrutar mejor de esta buena música, porque yo sé que la estás disfrutando, pero con solcito yo creo que la disfrutarías mucho mejor.

2:44 de la tarde y estamos cerca de finalizar estas horas de programación, pero quiero invitarte a que sigas en sintonía de Melodía Radio porque más adelante viene Liz, así que puedes seguir escuchando una buena programación y buena música. Además, te recuerdo que nosotros tenemos una página web

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Y este programa ha llegado a su fin. Son las 2:55 de la tarde y yo me retiro, pero te invito a que sigas escuchando Melodía Radio 90.5, porque a continuación se queda Liz con su programa Todo Bien. Así que te invito. Además, el sol ya está saliendo porque va a venir la hermosa Liz, así que te invito a que disfrutes. Yo soy Ani y te acompañé desde la 1 hasta las 3. Estoy muy contenta de haberte acompañado una vez más. Muchas gracias por escucharme y nos escuchamos el lunes o el próximo fin de semana. Bye, bye.

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Hola, bienvenidas y bienvenidos a quienes ya nos sintonizan por Melodía Radio 90.5. Yo soy Liz y estoy muy emocionada ya que en esta tarde empezó a salir el sol. Así que quédate porque empezamos un programa Todo Bien, donde tú decides qué canción suena, me cuentas tus anécdotas y eliges la música. Además, adivinas quién se encuentra conmigo en cabina en esta tarde. No olvides que puedes enviarme tu mensaje al 0959-2648-89. Así que quédate conmigo porque recién arranca Todo Bien.

seguimos con más de buena música aquí en Todo Bien, por Melodía Radio 90.5. Pero ahora es momento de contarte, tal vez si tú no sabías, en el mundo musical, Aitana está dando de qué hablar, ya que la artista española retomó su concierto, su gira de conciertos en Barcelona y ya tiene 4 fechas que están agotadas. Cuéntame si tú ya sabes o tal vez tienes idea de otro artista que pueda hacer lo mismo que ella. Esta artista española la está rompiendo. Recordemos que hace poco sabemos que termina el mundial y su canción Superestrella rompió récord en la parte española. Así que cuéntame, ¿tú tal vez ya sabías que Aitana está dando de qué hablar en el mundo de la música? Pero cuéntame, ¿tú tal vez sabes de otro artista que llene igual 4 noches seguidas? Son más de 74 mil personas que Aitana logró reunir para sus conciertos. Pero mejor les dejo con una canción de Aitana para recordar por qué esta chica española está dando de qué hablar en el mundo musical.

ahora ha llegado el momento de empezar con las pistas para descubrir cuál es el artista que está sonando esta semana aquí en cabina en Todo Bien. La primera pista es muy sencilla. Él es un cantante español que comenzó su carrera musical desde muy joven. La segunda pista, creo que con esta la puedes adivinar. Sus canciones hablan mucho sobre el amor, el desamor y las relaciones, algo que nos identifica porque a todos nos ha pasado en algún momento. Y si tal vez tú ya sabes de quién estoy hablando o tal vez te hace falta la última pista. Entre sus canciones más conocidas están Corazón Partido, Amiga Mía y Si Fuera Ella. Así que dime si tú ya sabes o ya adivinaste cuál es el artista que está sonando esta semana aquí en Melodía Radio 90.5. Y si ya tienes la respuesta, envíame al 09-59-26-48-89. Así que quédate conmigo para adivinar cuál es el artista que suena en cabina aquí en Melodía Radio 90.5.

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ahora es momento de adivinar o de saber si tú adivinaste, valga la redundancia, qué artista es el que suena en cabina conmigo en esta tarde. Y mi querida Maribel y mi querida Jenny han adivinado en esta tarde. Nuestro artista elegido es Alejandro Sanz. Y dime, si tal vez tú no lo conocías, te voy a dar unos pequeños datos para que conozcas a este grande de la música. Alejandro Sanz es uno de los artistas latinos más exitosos del mundo, con 24 premios Latin Grammy y más de 25 millones de discos vendidos. Antes de ser famoso, en 1989 publicó el álbum Los Chulos Son Para Cuidarlos bajo el seudónimo de Alejandro Magno. Solo se hicieron 500 copias y hoy es una pieza muy buscada por coleccionistas. De joven, antes de entregarse por completo a la música y a la guitarra, su gran aspiración era dedicarse a la zapatería. Cuéntame si tú adivinaste al artista o pensaste que era otro grande de la música. O tal vez sabes un dato curioso de Alejandro que tal vez nosotros no sepamos. O tal vez tienes una anécdota que nos quieras contar de tu juventud o que te pasó recientemente. Recuerda que puedes enviarme tu respuesta al 0959-2648-89. Y ahora es momento de escuchar a Alejandro Sanz, un grande de la música española.

seguimos con más de buena música aquí en Melodía Radio 90.5. Y recuerda que yo te comenté que si tú tienes alguna historia o alguna anécdota o un recuerdo viene a tu mente con alguna canción de las que suena, me lo puedes enviar al 0959-2648-89. Y mi querida Mari se sinceró un poco conmigo. Y ella nos cuenta una historia que dice: una vez perdí a la persona que me trataba así como princesa y hasta ahora no he superado su ausencia. Es un poquito fuerte y no te preocupes, mi querida Mari, yo te entiendo a la perfección, pero es un proceso que poco a poco vas a seguir superando, porque tal vez no siempre el amor que nosotros sentimos es correspondido, pues hacia una persona que tal vez valga la pena. Pero no sé ustedes, para mí escuchar esta historia me da como una vibe de Rata Blanca. No sé si ustedes piensan igual o tienen alguna historia o algún consejo para mi querida Mari para que pueda superar esta ausencia que, como lo digo, es un proceso que va de poco a poco, que nos ayuda a crecer como personas. Pero no te despegues, porque en contados minutos vamos a iniciar con las pistas para adivinar cuál es el segundo artista que suena aquí en cabina en esta tarde por Melodía Radio 90.5. Así que quédate conmigo porque estamos aquí en Todo Bien.

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Continuamos con más de buena información aquí en Melodía Radio 90.5. Y déjenme contarles que para los amantes de la música, el mes de septiembre se viene con todo. Ya que en Ecuador tendremos a Carlos Vives, Tini, Andrés Cepeda, Trueno, Romeo Santos, Prince Royce y entre otros artistas que vienen a festejar con sus fanáticos ecuatorianos. Pero vienen cargados de buena música, así que si tú eres fanático de todos estos artistas, porque encojo, ¿no? Hay más artistas que todavía no están confirmados, seguramente este mes del año para ti va a ser tu favorito. Pero no olvides que puedes enviarnos tu mensaje de tal vez qué estás haciendo, de dónde me escuchas, o tal vez me puedes contar alguna anécdota o alguna historia de tu artista favorito o de una anécdota de tu vida. Recuerda que puedes hacerlo al 0959-2648-89 y quédate porque después de el siguiente tema, porque es un verdadero éxito, iniciamos con la segunda artista para adivinar quién es la que suena aquí conmigo en cabina. Así que quédate conmigo porque seguimos aquí en Todo Bien.

ha llegado el momento de iniciar con la segunda ronda de ¿Quién suena aquí en cabina? Por Melodía Radio 90.5. Las pistas son las siguientes. Esta agrupación nació en Inglaterra durante los años 60. Su vocalista es una de las figuras más reconocidas de la historia del rock. Entre sus canciones más conocidas están Satisfaction, Paint in Black y Angie. Tal vez tú ya tienes alguna duda o ya sabes y adivinaste cuál es la banda que está sonando aquí conmigo aquí en cabina. Igual no olvides contarme tu anécdota, tu historia, qué estás haciendo o pedirme tu canción favorita al 09-26-48-89. Recuerda que somos Melodía Radio 90.5 y más adelante vamos a descubrir cuál es la banda de la que estamos hablando.

antes de poder decir cuál es el artista que está sonando en cabina aquí conmigo, vamos a hablar un poco de la canción que acabo de sonar, Prófugos de Soda Stereo, que tal vez muy pocas personas sabrán, pero para las nuevas generaciones esta versión no era muy conocida. Ya que para los que somos fanáticos de Disney Channel, esta canción de Prófugos tuvo una remasterización con una serie que se llama Soy Luna. Entonces, yo hice mi trabajo de investigación y la verdad la mayoría no conocía que era de Soda Stereo. Pensaron que era del tracklist de la serie de Disney. Pero cuéntame, ¿tú conocías esta canción por ser de Disney o porque eres fanático de Soda Stereo? Recuerda contarme eso y mucho más al 0959-2648-89. Y ahora sí, es momento de poder descubrir cuál es el artista que suena conmigo aquí en cabina. Y mi querida Abby, tú ganaste en esta ronda. Nuestra banda es The Rolling Stones. El nombre viene del tema Rolling Stone, que a su vez se inspiró en un viejo refrán sobre las piedras que no querían musgo. Mick Jagger y Keith Richards se conocían desde los 5 años, pero perdieron contacto hasta que se reencontraron en una estación de tren en 1980. Cuéntame, ¿tú sabías estos datos o no sabías tal vez sobre esta banda muy famosa? También te cuento que su nombre es de una canción de blues de Midwayer. Pero bueno, no te cuento más, así que hay que escuchar a esta gran banda que marcó generaciones a nivel mundial. Pero recuerda que puedes enviar tu mensaje, pedir tu canción favorita y obviamente tú me pides tu canción. Y como soy un poco curiosa, me cuentas tu anécdota al 0959-2648-89. Recuerda que somos Melodía Radio 90.5.

ahora es momento de iniciar la tercera ronda de quién suena o quién está sonando aquí conmigo en Todo Bien por Melodía Radio 90.5. Y ahora las siguientes pistas son muy fáciles porque son artistas de calidad. Ellos son una banda argentina de rock en español formada en Mendoza. Esta es una de las agrupaciones más recordadas del rock latinoamericano. Tal vez con eso ya tienes alguna idea de qué artista o de qué artistas me estoy refiriendo. Una pista que con esta estoy 100% segura que adivinan qué agrupación es que ellos tienen una canción que seguramente han cantado muchísimas veces y que se convirtió en un clásico, un lamento boliviano. Cuéntame si tú ya sabes de qué artista estoy hablando, de qué banda argentina me estoy refiriendo, y no olvides enviarme tu respuesta al 0959-2648-89. Recuerda que somos Melodía Radio 90.5.

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1: Ahí vamos.

Y ahora es momento de revelar cuál es el tercer artista en nuestra ronda de preguntas aquí en Quién Suena por Melodía Radio 90.5. Y sí, mi querido David y mi querido Dani, ustedes adivinaron, la banda de la cual estábamos hablando son Los Enanitos Verdes. Esta banda argentina que logró marcar generaciones a nivel mundial. Pero te cuento un poco que sí, tal vez datos interesantes que no conocías de esta banda. Ellos se llamaban originalmente Los Enanitos Verdes de Puente del Inca, debido a una historia paranormal sobre un avistamiento de un ser humanoide en Mendoza en 1979. Cuéntame si tú tal vez sabías que esta banda tenía otro nombre, o bueno, un nombre más largo. Además, la banda se inspiró en una leyenda urbana y te cuento que un amigo periodista les puso el nombre largo y luego ellos lo redujeron, ¿no? Imagínense poder decir que yo les puse el nombre a una banda tan icónica del rock latinoamericano. Es un sueño completo. Además, te cuento que el nombre real de Marciano Cantero, el icónico líder bajista y vocalista de la agrupación, se llamaba en realidad Eduardo Cantero Hernández. Dime si tú lo conocías así, o tal vez tú eres fanático número uno, así como nosotros, aquí en la radio, para que sepas todos estos datos. Además, recordemos que su gran salto a la fama internacional ocurrió en 1988, al presentarse en el Festival del Viña del Mar, donde ganaron 2 antorchas de plata. Y todos conocemos y hemos escuchado su clásico Lamento Boliviano, ¿no? Porque esta canción es icónica para todo el mundo. Siento que nadie puede decir

0: en esta vida que no ha escuchado Lamento Boliviano? ¿O será que hay gente que todavía no lo ha escuchado? Esta canción superó los miles de millones de reproducciones, siendo la primera canción del rock argentino en alcanzar esa cifra. Wow, todos quisiéramos ser parte de esta gran agrupación, pero bueno, tenemos que seguir contándote que en este mes, como te comenté, está lleno de música en septiembre para los amantes de la buena música. Recordemos que se van a presentar en el mes de septiembre artistas como Tini, Carlos Vives, Prince Royce, Sergio Cepeda, que esta canción, ¿no?, muy icónica, que tal vez si ustedes me siguen cada sábado, sabemos que dicen, es mi canción favorita, si no la notaste, es una canción hermosa que habla del amor. Y es momento de leer unos saludos que dice así: saludos aquí de viaje. Por favor, me encantaría escuchar una canción de rock llamada Tribute de Nations. Una canción que la vamos a estar programando muy poco. Y también quiero enviar un saludo a mi querida Maribel, quien está de viaje junto a su amiga Rumba, Patate y Píllaro. Les deseamos lo mejor con la mejor música. Entonces, vamos a escuchar una canción más y vamos después a escuchar Los Enanitos Verdes aquí en Melodía Radio 90.5.
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4:59 de la tarde. Y si llegamos al final de todo bien, gracias por acompañarme, por jugar a Quien Suena, por compartir sus historias y sobre todo por dejarme ser parte de tus tardes. No olvides que yo soy Liz y te espero el siguiente sábado a las 3 de la tarde aquí en Todo Suena. En Todo Bien, por Melodía Radio 90.5. Chau, chau.

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